En el nombre del Padre, del Hijo, del Espíritu Santo. Amén. En esta mañana te invocamos, Señor. Pidiéndote perdón. Perdónanos porque no sabemos lo que cometemos.

Gracias, te damos por iniciar el primer día del mes de junio. Te doy las gracias porque tú nos estás dando una oportunidad de luchar en este día lunes. Porque muchos de tus hijos que tenían planes y hoy ya no despertaron. Te damos las gracias en esta mañana, Señor, que tú nos des esa fuerza, valentía para iniciar, para realizar nuestros proyectos. Porque a veces sentimos que ya no podemos hacerlo. Danos esa valentía, Señor. Gracias te damos por tu milagro, porque estamos respirando. Estamos sintiendo la vida, la tranquilidad de esta mañana. Encomiendo la vida de muchos de tus hijos enfermos que lloran en hospitales. Y muchos que están enfermos en sus hogares. Que tú recibes sus oraciones, Señor. Encomiendo la vida de muchos de tus hijos que andan lejos. Que ya están trabajando. Que tú lo cuides, protégelos a cada uno de ellos, Señor. Que tú nos llenas de tu gracia, de tu amor. Gracias te damos por la tranquilidad de esta mañana. Padre nuestro que estás en el cielo, santificado sea tu nombre. Venga a nosotros tu reino, hágase tu voluntad en la tierra como en el cielo. Danos hoy nuestro pan de cada día, perdona nuestras ofensas, como también nosotros perdonamos a los que nos ofenden. No nos dejes caer en tentación y líbranos del mal. Amén. Madre querida, llénanos de tu gracia, acompáñanos en este día, para que nunca olvidemos dejarte por un lado. Madre, auxílianos. Dios te salve María, llena eres de gracia, el Señor es contigo. Bendita tú eres entre todas las mujeres y bendito es el fruto de tu vientre, Jesús. Santa María, Madre de Dios, ruega por nosotros pecadores, ahora en la hora de nuestra muerte. Amén. Gloria al Padre, gloria al Hijo, gloria al Espíritu Santo, como era el principio, ahora y siempre. Por los siglos de los siglos. Amén. En el nombre del Padre, del Hijo, del Espíritu

Muy bien, muy buenos días, amables audiencia. Una mañana para acompañarte. Gracias a Dios por una oportunidad de vida, de levantarnos, de respirarnos en esta mañana. Bienvenidos. Gracias a los que ya están conectados. Ya empezaron el trabajo, el movimiento de esta mañana.

0: agradecidos con Dios por su milagro que nos hace recordar. Porque estamos viendo la tranquilidad de esta mañana, ya la claridad de esta mañana.
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0: Que estén con ánimo, Señor, que estén con alegría para iniciar este día lunes y el primer día del mes de junio. Un mes bendecido.
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0: Que así sea como el mes de mayo que se nos fue.
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0: Pidamos a Dios
2: la gente
0: por este mes que nos acompaña
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0: país. Muy bien, ya que usted está esperando su alabanza para agradecer a Dios
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0: con esta alabanza, gracias Señor de seguidores de Jesús.
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0: Con esta alabanza saludando a nuestra madre, oh Virgen de Fátima, elegidos de Cristo. Muy bien, bienvenidos en esta mañana.

a nuestra parroquia, gracias. A Padre Obdulio por su apoyo en esta misión.

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2: Son las 5:31.
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0: 5 de la mañana con 38 minutos. 5 de la mañana con 38 minutos. Ya la mañana ya está bien clarísimo. Una mañana llena de alegría, llena de emoción.
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0: Con este salmo que nos acompaña,
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0: El salmo que nos acompaña y nos dice así, Salmo 91. Dios mío, confío en ti, tú que habitas al amparo del Altísimo, que vives a la sombra del Omnipotente. Di al Señor, refugio mío, alcázar mío, Dios mío, confío en ti. Se puso junto a mí, lo libraré, lo protegeré, porque conoce mi nombre. Me invocará y lo escucharé. Con él estaré en la tribulación. Lo defenderé, lo glorificaré, lo saciaré de largos días y le haré ver mi salvación. Dios mío, confío en ti. El que pone su confianza en el Señor en este día, en esta mañana del día lunes. Y si tú lo dices, refugio mío, esta frase que nos acompaña hoy.
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0: Refugio mío.
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0: Dios mío, confío en ti.
1: 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Por...
0: Si no tenemos esa confianza en Dios.
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0: Si no, no lo ponemos todos en sus manos.
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0: Pues aunque pedimos muchas cosas a Él. Aunque solo pedimos y pedimos.
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0: Levántate en esta mañana y dígale, refugio mío,
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0: Dios mío,
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0: confío en ti,
1: por mi Dios creador.
0: Y la palabra que dice Dios,
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0: lo defenderé, lo glorificaré, lo saciaré de largos días y le haré ver mi salvación. El que siempre pone su confianza en sus manos de Dios todas las mañanas, sin levantarse de prisa, sin levantarse dejando tirado su chamarra, se va a correr para hacer sus trabajos, sino que su confianza siempre en Dios. Pues Dios lo saciará, Dios lo escucha, Dios lo va a proteger, Dios lo va a dar más días de vida. Así es que encomiéndese en esta mañana, que en este mes de junio sea llena de bendición en sus vidas, llena de esperanza.
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0: Aunque usted está pasando momentos difíciles de la vida, pero tu corazón se llenará de alegría. Gracias, hermana Martina Aguilar. Esta mañana, gracias por su comunicación desde Colmito. Y saludos especiales a sus hijos que se encuentran en Unión Americana. También a los hijos que se encuentran a su alrededor. Muchos saludos en esta mañana. Gracias por tu saludo, hermana. Fiel oyente del Estéreo Arcángel. Aquí seguiremos en compañía de cada uno de ustedes. Que Dios les bendiga siempre. Una mañana agradable. El día lunes, así que vamos a acompañar a la hermana con sus alabanzas. de seguidores de Jesús. Con esta alabanza, hoy en oración, seguidores de Jesús y también corazón entre llamas.

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0: 5 de la mañana con 53 minutos, 7 minutos para puntualizar ya 6 de la mañana. Acompañamos a los cumpleañeros en este día tan especial. Uno de junio.
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0: de 2026.
1: 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Porque tus padres y tus hermanos.
0: Muchas felicidades le deseamos a los que están de manteles muy largos en este día.
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0: Este día lunes. Que Dios te regale salud. Dios te regale más años de vida.
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0: en donde quiera que estén en esta mañana,
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0: Que reciban nuestro saludo.
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0: Muchas felicidades le deseamos a cada uno de ustedes, cumpleañeros, con estas dos alabanzas. Peregrinos de Cristo, hoy día que amaneció, trigales del Rey. Muchas bendiciones en donde quiera que estén.
1: 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Cuando tu corazón palpita y tiembla de alegría, porque tus padres y tus hermanos se han reunido para decirte que cumplas largos días y muchos años más de vida. Cuando las aves vuelan por la madrugada, cuando los pajarillos salen y tejen un cantar, y en su canto dicen: felicidades en tu cumpleaños.

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0: Son las 6:34. Son las 6:34.
1: Veces y ahí siguen de necios. ¿Por qué razón? Porque son vehículos que llevan al Congreso a diputados de su misma calaña, gente corrupta, gente sucia, que lo único que busca es mantener los privilegios de una clase empresarial torcida y podrida, y buscan también mantener los privilegios o un marco legal que sea muy cómodo para el crimen organizado y para el narcotráfico. No, señores, en este momento los guatemaltecos estamos reclamando políticos que lleguen al poder a defender la dignidad de la persona humana, a promover el respeto a la dignidad de la persona humana. Para nosotros como católicos, la dignidad de la persona es sagrada. Y es una dignidad que debe respetarse siempre y que debe de ser como la principal preocupación de quienes quieren acceder al poder. También es importante que los políticos que van a llegar al poder tengan ciertos requisitos que el pueblo les debe de exigir. Por ejemplo, cuando alguien va a pedir un trabajo a una empresa, pues miran los estudios, miran las capacidades, miran también las cartas de recomendación con las que la persona llega para poder dar un cargo de confianza. Nosotros muchas veces hemos dado nuestro voto a ciegas, a personas que ni son capaces, ni son honorables, ni tienen buena recomendación porque tienen un pasado turbio. Díganme ustedes, ¿qué me va a hablar a mí de familia, de tener una familia estable, una persona que ya lleva 3, 4, 5 divorcios o más? No, no se puede de esa manera. Nosotros ya podríamos desconfiar de una persona así, porque ya estamos viendo una persona que es inestable. Dígame usted, ¿qué me puede ofrecer un candidato a la alcaldía que solo tiene el bachillerato y que no tiene mayores estudios? Va a ser un títere de otros que lo van a manejar a su sabor y antojo, y él, con tal de mantener su puesto y su poder, pues va a dejarse manipular porque no es capaz de tomar decisiones adecuadas. Necesitamos entonces también nosotros, como ciudadanía, abrir los ojos y no dejarnos mangonear por estos políticos oportunistas. Es importante también que los que aspiren al poder sean personas afines a los derechos de los ciudadanos y también a los deberes, que tengan conocimiento de los derechos humanos y que tengan también conciencia de sus deberes como futuros gobernantes. Uno de los principales deberes de los que son juramentados cuando toman posesión de un cargo, sea el presidente, los diputados, los magistrados, los alcaldes, es defender la Constitución, cosa que no hacen. La Constitución la ponen como suela y la pisotean cuantas veces quieren. Por eso nosotros como ciudadanos tenemos que exigir el respeto al ordenamiento legal de aquellos que están al frente de la sociedad. También es importante que los que van a gobernar no se caractericen por el teatrito, como le decía antes, de andar abrazando viejitas y besando niños. No, los políticos de verdad son aquellos que tienen una preocupación sincera por los más pobres, por los indefensos, cosa que ningún político hasta el momento nos ha demostrado en Guatemala. Porque se centran en la ciudad capital, están muy cómodos allí y les importa poco la cantidad de gente pobre, de gente marginada que hay en el interior del país. Creo que hace unos programas atrás les estaba compartiendo de una comunidad que tuve en Escuintla, en una de mis parroquias, que los niños estaban condenados solo a sacar la educación primaria, porque el instituto básico quedaba a 18 kilómetros a pie, y eso pues era prácticamente imposible. Aún así, vi niños que todo el año caminaban esa distancia para recibir el pan del saber, para recibir un poco de educación. A veces bajo la lluvia, tapándose con nailos, allí iban los niños para recibir la educación básica. Y después de la educación básica tenían que ir a la ciudad a sacar alguna carrera, y eso ya era difícil para ellos, porque imagínense salir 18 kilómetros a pie, tomar un autobús para ir al instituto que estaba en la ciudad, pues era ya para ellos prácticamente imposible. No, pero nadie piensa en ellos. Los señores políticos que se recetan sueldos exorbitantes, que son un insulto y una bofetada a los más pobres, les importa poco el destino de la población. Ellos solo están pensando en sus intereses, en enriquecerse. Lamentablemente, esa es la realidad de la política marrullera de nuestro país. Y hoy les digo a ustedes, hermanos y hermanas que escuchan este programa, abramos los ojos, no nos dejemos embaucar por estos políticos reciclados que realmente no ofrecen nada al Guatemala. Ya la máscara se les ha caído por sus actos. No podemos nosotros, como dice la canción, volver a tropezar con la misma piedra. Estamos a tiempo de exigir a los partidos políticos opciones buenas, gente que sea capaz, gente que sea honesta, gente que vaya a transformar la sociedad, porque Guatemala no solo necesita un buen gobernante, Guatemala necesita cambios profundos, Guatemala necesita una transformación fundamental, y tenemos que empezar nosotros como ciudadanos a exigir eso a los políticos. No ir a escuchar un discurso encendido en un parque, sino decirle, bueno, discúlpeme, pero usted no viene aquí a decirnos qué es lo que piensa hacer. Usted viene aquí a escucharnos. Y vamos a ver, aquí le vamos a decir lo que nosotros queremos de usted. No nos interesa que nos hable de un puente, no nos interesa que va a hacer un mercado. Nos interesa que usted sea honrado. Nos interesa que usted sea una persona que va a cumplir con su deber. Nos interesa que usted sea un hombre o una mujer que va a luchar por los guatemaltecos. No que venga a aprovecharse, no que venga a servirse con la cuchara más grande. Es más, es importante que asuma el compromiso de que al primer acto de corrupción que se le descubra, usted renuncie, porque no sirve para gobernar un corrupto. Nosotros los guatemaltecos tenemos el sartén por el mango cuando tocan las elecciones. No nos dejemos arrebatar ese poder. El voto es sagrado. Van a llegar ahí a ofrecerte que si bolsas de víveres, que si láminas, que si cubetas con detergentes y jabones. Bueno, recibe los regalos, pero ¿sabes qué? El voto es secreto y tú vas a votar por la persona que más te convenza, la persona que llene los requisitos de preparación, honorabilidad, honradez para poder gobernar. No elijamos a cualquier oportunista que quiera darnos a todo con el dedo. Definitivamente no. Tenemos que ser vivos, hermanos guatemaltecos, y saber elegir, porque la patria, y sobre todo los niños, los jóvenes, los que vienen, están demandándonos a cada uno de nosotros que les dejemos un mejor futuro, que les heredemos una Guatemala distinta, esa Guatemala distinta por la que murió Monseñor Gherardi y todos nuestros mártires de Guatemala. Tenemos nosotros el deber de exigir un cambio. Y le repito, no reciclemos a esos delincuentes, oportunistas, marrulleros, mentirosos que nos han ofrecido el oro y el moro y se han quedado con el oro y el moro y a nosotros nos han engañado una y otra vez, porque no es la primera que quieren hacernos. Así que vivos, hermanos guatemaltecos, es la hora en que nosotros decidimos quién va a gobernar y decidimos el futuro de la patria. Que tengan feliz día.
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1: 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Nadie hay mejor ni peor que tú.

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está la meditación del Evangelio, pero he querido pues compartir con ustedes hoy para no dejar también vacío el programa, la participación, también la interacción también con ustedes, ¿verdad? Por respeto a todos los que nos escuchan también y están también al pendiente y mandan también sus saludos. Entonces, donde quiera que se encuentren, pues vamos a tomar una actitud orante, una actitud de respeto, una actitud de veneración y sobre todo una actitud de escucha y de vivencia de la palabra de Dios como oración de la mañana y que yo quiero pues compartir con ustedes hoy. En mi primera oración pues de la mañana, entonces pues quisiera orar también pues juntamente con ustedes donde quiera que se encuentren. En el nombre del Padre, del Hijo y del Espíritu Santo. Amén. El Señor esté con ustedes y con tu espíritu. Proclamación del Santo Evangelio según San Marcos. Gloria a ti, Señor. En aquel tiempo Jesús comenzó a hablar en parábolas a los sumos sacerdotes, a los escribas y a los ancianos y les dijo: un hombre plantó una viña, la rodeó con una cerca, cavó un lagar, construyó una torre para el vigilante, se la alquiló a unos viñadores y se fue de viaje al extranjero. A su tiempo les envió a los viñadores un criado para recoger su parte del fruto de la viña. Ellos se apoderaron de él, lo golpearon y lo devolvieron sin nada. Les envió otro criado, pero ellos lo descalabraron y lo insultaron. Volvió a enviarles otro y lo mataron. Les envió otros muchos y los golpearon o los mataron. Ya solo le quedaba por enviar a uno, a su hijo querido, y finalmente se lo envió pensando: a mi hijo sí lo respetarán. Pero al verlo llegar, aquellos viñadores se dijeron: este es el heredero, vamos a matarlo y la herencia será nuestra. Se apoderaron de él, lo mataron y arrojaron su cuerpo fuera de la viña. ¿Qué hará entonces el dueño de la viña? ¿Vendrá y acabará con esos viñadores y dará la viña a otro? ¿Acaso no han leído en las Escrituras? La piedra que desecharon los constructores es ahora la piedra angular. Esto es obra de la mano del Señor, es un milagro patente. Entonces los sumos sacerdotes, los escribas y los ancianos quisieron apoderarse de Jesús, porque se dieron cuenta de que por ellos había dicho aquella parábola. Pero le tuvieron miedo a la multitud, dejaron a Jesús y se fueron de allí. Palabra del Señor. Gloria a ti, Señor Jesús. Quisiera, pues, a la luz de la palabra de Dios, compartir tres ideas que nos pueden ayudar en nuestra meditación de la palabra de Dios. Y sobre todo también tres ideas que pueden también iluminar nuestra vida, nuestras acciones de este día. Yo siempre, pues como digo, siempre propongo tres, pues usted lo va a meditar más adelante y puede proponer otras dos, puede también, recordemos que está también la interpretación individual de la palabra de Dios. Sin embargo, hay que tener cuidado también pues de una interpretación puramente individualista, fuera de lugar o muchas veces pues fundamentalista, como sucede en muchas ocasiones, ¿verdad? Sin embargo, pues yo les propongo pues estas tres ideas. Primero, la parábola, las palabras que Jesús le dice hoy a los fariseos, también tendríamos que hacerlas nuestra, ¿verdad? Como una, digamos, como un examen de conciencia y nos hace pensar también sobre la responsabilidad que cada uno tiene en su época, en lo que se ha vivido, sobre qué tanto nosotros estamos trabajando en esta viña del Señor. Es decir, la responsabilidad que cada uno de nosotros tenemos en esta viña en la que debemos trabajar y sobre todo entregarle frutos a su debido tiempo al Señor. Cuando el Papa Benedicto XVI pues fue electo papa, él eligió un lema muy,
muy bonito, muy significativo, tanto para él también y que marcó también su vida ministerial también al servicio de la Iglesia Universal. Decía él, ¿verdad? Yo solamente soy un humilde servidor en la de la viña del Señor, un humilde trabajador de la viña del Señor. Es decir, esa es nuestra tarea de todos los días, ser responsables en lo que Dios nos ha encomendado, en la tarea que tenemos en esta viña que es el reino de Dios y que la iglesia custodia, que la iglesia predica y que la iglesia también hace, lo hace realidad también en los acontecimientos de cada día. Y esta responsabilidad, esta parábola, nos hace pensar también qué tanto nosotros nos esforzamos, claro, en el trabajo, en la misión que se nos ha encomendado, pero también qué tanto nosotros hemos sido agradecidos con todos aquellos que han estado con nosotros, que han trabajado también en esta viña. Los hemos valorado, los hemos acogido, los hemos también dado su justo lugar también en la vida, en la misión de la iglesia. Para recordar también que durante el tiempo, sobre todo del año pasado, pues se envió a todas las parroquias un pequeño trabajito que tendríamos que tenerlo presente en nuestra vida, la memoria agradecida, ¿verdad? Que era un ejercicio previo, un trabajo previo a la celebración, sobre todo de los 75 años de la diócesis de San Marcos, que celebramos pues el pasado 10 de marzo. Esta memoria agradecida nos invitaba también en primer lugar a hacer memoria a todos aquellos que han trabajado en esta viña, llámese parroquia, llámese pequeña comunidad, ahí es la viña del Señor, ¿verdad? Es ese rostro del vasto campo en el que el Señor nos envía a todos también a trabajar. Pero en esa memoria agradecida nos invita también, en primer lugar, a reconocer el trabajo de los demás. De cuántos predicadores, catequistas, obispos, sacerdotes también han pasado por nuestra diócesis, por nuestras comunidades, por nuestras parroquias, y que tanto hemos sido agradecidos o somos también parte de los viñadores asesinos que en lugar de trabajar la viña, de cuidarla y de entregarle los frutos a su dueño, pues prefirieron maltratar a los enviados del dueño de la viña, ¿verdad? Entonces esa sería pues una primera meditación, ¿verdad? La responsabilidad que cada uno de nosotros tiene en el reino de Dios, que tiene de trabajar en la viña del Señor, especialmente en cuanto a la función también de la autoridad. Recordemos, queridos hermanos, que la responsabilidad de ustedes, los fieles laicos, los ministros de la comunión, los predicadores, los catequistas, no es la misma responsabilidad también del párroco, por ejemplo. Nosotros tenemos una gran responsabilidad de trabajar, de desgastarnos en esta viña, pero sobre todo también de entregarle frutos al Señor. Y esos frutos, pues, deben ser frutos verdaderamente trabajados en esta viña y que cada uno de nosotros ha puesto también de su parte, ¿verdad? Entonces, esta realidad de trabajar en la viña del Señor, pues también nos invita a nosotros a esta responsabilidad. Una segunda idea también de la que habla también el Evangelio de hoy y nos lo propone Jesús también, de que no debemos también en la viña del Señor procurar también no desplazar al Señor. Yo hablo pues de desplazar, porque incluso podemos correr el riesgo también de rechazar al Señor o de desterrarlo también de nuestro trabajo en la viña, porque muchas veces corremos el riesgo de pensar que todo lo que nosotros hacemos es por mérito propio. Me pongo como ejemplo, por ejemplo, puedo decir, bueno, pero lo que yo hago en la parroquia, lo que estamos haciendo es porque yo lo estoy impulsando, porque yo estoy ahí, y corremos el riesgo, el peligro, ¿verdad?, de desplazar al Señor. Por eso Él dirá, ¿no?, la piedra que desecharon los constructores es ahora la piedra angular. Quizá no despreciamos al Señor como lo hicieron los viñadores asesinos o como lo hizo el pueblo de Israel, ¿verdad? Lo mataron, lo crucificaron en la cruz.
quizá no sea tan radical nuestro la forma de desplazar al Señor, pero cuando no le damos su lugar en nuestra vida, cuando pensamos que todos los méritos son míos, que cuando yo confío más en mis capacidades que en la acción de Cristo en su iglesia. Y otro aspecto muy fundamental también en este segundo elemento de meditación de la palabra de Dios es también que tanto nosotros trabajamos también juntamente con el Espíritu Santo. Acabamos de celebrar hace unas semanas el domingo de Pentecostés, es decir, esta gran solemnidad que nos invita también a reconocer la acción del Espíritu Santo en nuestra vida. Entonces, esta acción nos invita a nosotros también a poner nuestra confianza en el Señor y no solamente nuestra confianza en nosotros mismos, en nuestras capacidades, en nuestras inteligencias, ¿verdad? Porque podemos correr ese riesgo, ¿verdad?, de creernos autosuficientes y no darle el lugar al Señor que le corresponde como dueño de la viña, ¿verdad?, y a quien debemos entregarle los frutos. Pues bien, ¿de quién? Una tercera idea también podríamos preguntarle, pues, ¿quién es el dueño de la viña, verdad? ¿Por qué se fue lejos? El propietario de la viña, pues, representa a Dios mismo, a Dios que habita, que actúa en nuestra vida. Y mientras que la viña simboliza a su pueblo, el pueblo creyente, la iglesia, así como la vida que Él nos da para que su gracia y nuestro compromiso, para que hagamos el bien, ¿verdad? El Señor es el propietario de la viña. La viña somos nosotros o somos los que conformamos la iglesia. También aquí valdría la pena reflexionar también un poquito qué tanto también estamos dando frutos individuales. Porque podemos también acomodarnos también en nuestra pastoral. Nosotros los sacerdotes podemos acomodarnos también en nuestro ministerio, esperar que los otros den frutos mientras que yo no, ¿verdad? Y luego también lo mismo puede pasar en nuestras comunidades. Yo lo veo siempre en la parroquia, hay catequistas, hay coordinadores, hay predicadores, hay hermanos muy comprometidos que juntos vamos, nos hacemos el esfuerzo de trabajar, de caminar juntos, mientras que a veces la mayoría como que solamente les gusta ver frutos, pero no trabajan, ¿verdad? Les gusta que la viña dé frutos, pero no la podan, no trabajan, no se esfuerzan, y creo que esa es una de las grandes tentaciones y peligros que hay también dentro de nuestra iglesia. Podemos también incluso presumir del trabajo, de los frutos de lo demás, cosa que nosotros quizá no hemos trabajado. Sin embargo, queridos hermanos, lo que yo propongo para meditar hoy, pero no debe tampoco desanimar nuestra vida, nuestro compromiso también. Al contrario, verifiquemos nuestra vida, verifiquemos también nuestro caminar, ¿verdad? ¿Qué tanto estamos dando frutos? Hay una, no recuerdo cómo se llama, una canción que yo escuché hace algunos días, que hablaba precisamente sobre esto de dar frutos, ¿verdad? De que hay cristianos, ¿verdad?, que nos quedamos solamente en tener buenos tallos, buenas hojas, buenas ramas, pero nunca florecemos, ¿verdad?, o no damos frutos, porque recordemos el proceso en la agricultura, la planta se siembra, va creciendo, cultivarla, vienen las hojas, sus ramas, las flores y luego también los frutos, pero podemos estar muy frondosos, digamos, en ramas, en hojas, en tallos, pero ¿dónde están también los frutos? Y yo me atrevo a decir, hermanos, podemos también preguntarnos, pero Padre, ¿qué tipos de frutos debo dar yo? ¿Cuáles son los frutos que yo debo dar en este caminar, en esta viña del Señor? Pues uno de los grandes frutos que, sobre todo, que se predican también y que se esperan también, sobre todo en los retiros de encuentro con Cristo, son los frutos de la conversión. Me recuerdo yo que el año pasado, pues, le dediqué también varios programas de estos días lunes para meditar un poquito sobre las cuatro dimensiones de la conversión que aparece en la oración por los retiros de encuentro con Cristo. Yo les invito a que esta oración
Si bien también pareciera como que en las parroquias ya se está olvidando, porque ha llegado la oración también por, está la oración por las vocaciones, está la oración por el jubileo, está la oración también por el plan diocesano de evangelización. Pero no olvidemos también la oración de los retiros de encuentro con Cristo, en donde figuran ahí las cuatro dimensiones de la conversión personal, la conversión ecológica, la conversión sinodal y sobre todo también la conversión que nos invita a todos nosotros, también la conversión pastoral, ¿no? Hay muchas mentalidades en la vida que tenemos que cambiar. Lo decía el Papa Francisco, ¿verdad? No podemos quedar en el así se ha hecho siempre, ¿verdad? Siempre debemos estar abiertos a lo novedoso del reino de Dios. Entonces, uno de estos grandes frutos que son como signos de que verdaderamente

poco puede hacerse ser una realidad en nuestra vida, en la iglesia, en la comunidad, en la parroquia, en la diócesis, si antes también no lo precede la conversión. Y sobre todo y ante todo, queridos hermanos, la conversión pastoral. Necesitamos luchar, necesitamos seguir trabajando. No nos cansemos, como dice el apóstol San Pablo, no nos cansemos de hacer el bien. Inspirados en las palabras del apóstol, también yo digo, no nos cansemos de trabajar en la viña del Señor. Pareciera que solo nosotros estamos trabajando, mientras que muchos no, pero cada uno va haciendo lo que puede, cada uno va haciendo también lo poco según sus capacidades, según también su estado de vida, según también su vocación. Y esta experiencia, queridos hermanos, debemos todos crecer pues en esta, digamos, en esta tarea de dar frutos de la viña del Señor. Que no seamos tampoco como los viñadores asesinos que se quedaron con los frutos, ¿verdad? Y asesinaron a aquellos que venían a reclamar pues también esos frutos. Nos invita también a valorar a todos por igual, a todos que trabajan también por nosotros en la pastoral de la iglesia. Entonces, con esta breve meditación, pues quiero finalizar pues este pequeño diálogo, encuentro con ustedes también. No puedo pues abarcar la totalidad del programa hoy. Sin embargo, el día de mañana, pues este mes me he propuesto también pues dedicarle el día de mañana también nuestro programa Vida Diocesana, solo que ya cambia un poco porque quiero dedicarle también pues a la pastoral infantil. Quiero animar el acompañamiento de los niños, quiero animar también tanto el acompañamiento como el cuidado también de los niños desde el hogar, así como ellos, como lo dice el Señor, ¿verdad? Dejen que los niños vengan a mí, porque los que son como ellos es el reino de Dios, así como ellos tienen derecho, digamos, a ser evangelizados y a evangelizar. También tienen, son sujetos también de muchos derechos en su hogar que debemos cuidar y custodiar, ¿verdad? Entonces, pero ya lo vamos a ver con mayor detenimiento y el día de mañana le voy a dedicar también el programa de 7 a 8 de la mañana, también programa Vida Diocesana, pero lo voy a dedicar ya para la pastoral infantil. Entonces, primero Dios, pues ya nos encontremos mañana con mayor detenimiento, ya un poco más también descansados porque el día lunes nos deja un poquito agotados y hoy pues hay que madrugar nuevamente. Entonces, sin embargo, también pues es parte de lo que hemos meditado en el Evangelio, de nuestro trabajar, de nuestra lucha en la viña del Señor. No nos cansemos de trabajar en la viña del Señor, no nos cansemos tampoco pues de dar esos frutos que el Señor espera de nosotros. Gloria al Padre, al Hijo y al Espíritu Santo, como era en el principio, ahora y siempre, por los siglos de los siglos. Amén. Voy a pedir a todos, donde quiera que se encuentren, a que nos dispongamos a recibir esta bendición en este inicio de semana, en este inicio de mes. También, como les decía al inicio, deseo de todo corazón que todos prosperen en su trabajo, en su negocio, que venda en su tienda, que le vaya bien pues en todo lo que tenga, porque el Señor también nos invita a todos y es querido también por Dios que prosperemos materialmente, pues siempre y cuando todo sea la búsqueda con justicia, con verdad y con honestidad. El Señor esté con ustedes y con tu espíritu. Y la bendición de Dios Todopoderoso, Padre, Hijo y Espíritu Santo, descienda sobre ustedes y con ustedes permanezca para siempre. Muchas gracias, hermanos, por su disponibilidad, por su escucha. Gracias a Cristian que me ha apoyado también en controles. Y primero Dios nos encontremos el día de mañana, ya más descansaditos, ya más preparado también nuestro tema que vamos a compartir. Gracias y feliz día.

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2: 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Queremos hoy abrirte nuestro corazón.
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4: La hora en 91.9, 7 de la mañana, con 34 minutos.
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Muy buenos días, amables oyentes de Radio Diocesana, la voz de la Buena Nueva. Les saluda Cristian de León desde cabina de Radio Diocesana, esperando que tengan un buen lunes. 1 de junio, perdón, ya me estoy quedando yo

Bueno, tenemos este pequeño espacio para que se reporten con nosotros. Llamadas al aire. ...7760-2311... puede comunicarse con nosotros. Queremos saber hasta dónde llega la señal de Radio Diocesana, la voz de la Buena Nueva. Saludos cordiales a todas las personas que se encuentran ingresando al trabajo, otros a estudiar. Que tengan un bonito día.

0: 1-877-660-2311. Puede comunicarse con nosotros. Queremos saber hasta dónde llega la señal de Radio Diocesana, la voz de la Buena Nueva. Y agradecemos cordialmente a todos los oyentes de Radio Diocesana.
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0: Radio Cesana, buenos días.
1: Muy buenos días.
0: ¿Qué tal, hermanita? Qué gusto saludarla.
1: Estamos al aire, ¿verdad? Entonces, un saludo para usted y que Dios le bendiga, que tenga buen día.
0: Muchas gracias, hermanita. ¿Desde dónde nos escucha?
1: En la zona 2 de San Marcos.
0: Ah, qué bendición, gracias por escucharnos. Esperamos que siga en...
1: Aquí estamos en sintonía siempre.
0: Ah, vaya, gracias. Esperamos que siga en sintonía de Radio Diocesana. Gusto de saludarla, hermanita. Su nombre,
1: gracias,
0: disculpe.
1: Bendiciones, feliz día.
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0: Bueno, nos reportan de zona 2 de San Marcos.

0: Radio Cesana, buenos días.
1: Buenos días, hermano.
0: ¿Qué tal, hermanita? Gusto de saludarla.
1: Gracias, igualmente. Dios le bendiga. Me estoy reportando desde aquí, desde Retauleu.
0: Desde Reu nos escucha, hermanita. ¿En dónde?
1: Sí, aquí en Parcelamiento Santa Fe, Retauleu.
0: Ah, qué bendición. ¿Y qué tal se escucha la...?
1: Se escucha bien, al 100.
0: Ah, qué bendición.
1: Espera. Aquí todos los días escuchamos la voz de la buena noche.
0: Ah, gracias, hermanita. Esperamos que siga en sintonía de Radio Cesana y gracias por su reporte.
1: Ay, gracias, hermano. Igualmente, me puede complacer con un canto.
0: ¿Cuál será? Disculpe, hermanita.
1: María, mírame.
0: Vaya, en un momentito gracias. Le complacemos. Gracias por escucharnos.
1: Gracias, hermano. Feliz día.
0: Gracias,
1: feliz
0: buen día. Gracias. Bueno, y enviamos un cordial saludo a la zona costera en Retauleu. Esperemos estén a gusto al lado de Radio Cesana, la voz de la buena nueva.

0: días.
1: Hermano, buenos días.
2: Sí, buenos días, hermanito. Qué gusto saludarlo.
1: Igualmente, gracias. Siento que estoy escuchando aquí Aldea Las Palmas, Coatepeque.
2: Aldea Las Palmas, Coatepeque. ¿Qué tal se escucha?
1: Sí. Ah, aquí al 100. Aquí, siempre se escucha muy bien la Buena Nueva.
2: Ah, muchas gracias por su reporte, hermano. Esperamos que siga en sintonía de Radio Cesana.
1: Sí, siempre estamos al tanto de la radio, porque es nuestra emisora que nos gusta escuchar siempre.
2: ¿Cuál es su nombre, disculpe?
1: Álvaro Chávez.
2: Ah, qué bendición, hermanito. Le agradecemos su reporte.
1: Gracias, le deseo mucho éxito en su programa, que ojalá siga adelante, hermano.
2: Muchas gracias. Igualmente le deseamos lo mejor este día lunes.
1: Gracias. Que Dios lo bendiga y si puede, no fuera molestia, poder complacer con un tantito el qué detalle con el Leir Martínez.
2: Ah, muy bien, hermanito. Vamos a tratar de complacerle hoy. ¿Qué detalle?
1: Sí, que tenga buen día, hermano.
2: Gracias, hermanito. Muchas gracias por su reporte.
1: Gracias.
2: Gracias.

0: Radio Susana, buenos días.
1: Buenos días, Dios lo bendiga.
0: Gracias,
1: Aquí lo estoy escuchando desde la comunidad Brisa del Champerico.
0: desde Champerico. ¿Y qué tal se escucha la señal, hermanita?
1: Ah, la que clarísimo se escucha hoy. Hoy no tiene interferencia.
0: Ah, qué bendición. Son las
1: Sí,
0: mejoras que han hecho en la radio,
1: así es, gracias a Dios. Dios bendiga a cada uno que están luchando por la emisora y nos alegra mucho porque, bueno, yo en mi caso desde las 6 de la mañana hasta las 6 de la tarde.
0: Ah, qué bendición.
1: Sí, solo que si tengo alguna actividad en la iglesia, entonces dejo de oír, pero de ahí todo el día.
0: Eso, hermanita, hay que asistir a la iglesia, eso sí no hay que dejar.
1: Ah, sí, así es. Por eso es que en veces dejamos apagado el radio porque nos vamos a la actividad de la parroquia, o sea, de nuestra comunidad. Muchas gracias por los programas que hay, el padre Marcos Galvis y Noel Díaz y el padre Luis Toro. Qué bendición de predicaciones y las predicaciones de ustedes que siempre nos dan por sus programas o por los cantos. Dios los bendiga y sigan adelante. Aquí los está escuchando Petronila Vázquez.
0: Gracias, mi hermanita. Qué bendición. Oye, le agradecemos mucho su reporte y esperamos siga
1: Está
0: en
1: bien.
0: sintonía de Radio Cesana.
1: Sí, gracias. Dios lo bendiga. Feliz día.
0: Gracias. Feliz lunes.

0: Radio Cisala, buenos días.
1: Muy buenos días.
0: Muy buenos días, hermanito.
1: Aquí le saluda Augusto Velázquez desde Tecumumán, Ayutla.
0: Qué bendición, hermanito. ¿Cómo se escucha la señal de Radio Cisala?
1: Pues calidad siempre se escucha aquí. Y yo sí, como digo, es que siempre lo escucho todos los días, desde las 6 de la mañana hasta las 6 de la tarde, todos sus programas de todos los hermanos. Y siempre oigo el programa del hermano Rodolfo el día jueves, que pasa de Gerardi, y luego todos los días de que pasa en la marimba.
0: ¿Verdad? Vaya, hermanito, qué bendición.
1: Feliz día.
0: Gracias, hermano, gracias por su reporte. Que esperamos que siga en sintonía de Radio Cisala.
1: Sí, siempre estamos.
0: Gracias, oye, muchas gracias.
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5: La hora en 91.9, 8 de la mañana, con un minuto.
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7: Bienvenidas y bienvenidos, queridos hermanos, a este.
8: Son las 8.
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Bienvenidos en esta mañana saludando y complaciendo, 8 de la mañana con 21 minutos. Buen provecho en donde quiera que se encuentran en esta oportunidad, iniciando sus labores, iniciando el primer día de junio, el mes llena de alegría para muchos. Iniciamos con nuestra programación saludando y complaciendo a la hermana Martina Aguilar. Gracias por su comunicación desde la comunidad de Colmito, fiel oyente del Estéreo Arcángel. Tenemos ya dos alabanzas para acompañarle. Virgen Morena de Guadalupe, seguidores de Jesús. Ayúdame, Señor, hermano Edgar Hernández.

Son las 8 con 30 minutos. 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

0: 8 de la mañana con 32 minutos, saludando y complaciendo en esta mañana del día lunes. Tenemos este mensaje que nos acompaña. Hermana, buenos días, me puede complacer con dos cantos. El primer canto, el ángel del Señor, voz y clama en el desierto.
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0: Y 15 minutos con Jesús sacramentado. Estoy saludando a toda mi familia Velázquez Mejía que están escuchando en la comunidad Virgen de Guadalupe Tuiwitz. Este saludo va de parte de Paulina Velázquez aquí escuchando en Caserío Mulibac, pero me complace. Gracias y bendiciones. Muy bien, muchas gracias. Saludos, saludos desde Caserío Mulibac para toda la familia. Buen provecho.

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1: Son las 8:40.

0: Saludando y cumplan 108 de la mañana con 46 minutos, una mañana soleada. Nos da gusto de acompañarles, amables audiencia, agradecidos. Agradecidos por sus ofrendas a través de Maratón Extra que hubo el día viernes y ayer domingo. Muchas bendiciones, que Dios les bendiga siempre. Que no sienten pasar otro día de trabajo en esta mañana del día lunes.
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0: Dios mío, confío en ti, tú que habitas al amparo del Altísimo, que vives a la sombra del Omnipotente.
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0: Di al Señor, refugio mío, alcanzar mío, Dios mío, confío en ti. Se puso junto a mí. Lo libraré.
1: María.
0: Estas son las palabras que dice Dios.
1: María.
0: En tu corazón, en tu vida, hermano. Estas son las respuestas en este Salmo 91.
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0: Se puso junto a mí.
1: Señores,
0: lo libraré, dice. Lo protegeré porque conoce mi nombre. Me invocará. Y lo escucharé. Con él estaré en la tribulación. Lo defenderé, lo glorificaré, lo saciaré de largos días y le haré ver mi salvación. Miren este salmo que nos acompaña del día de hoy. Este es el salmo del día de hoy, lunes.

Muy bien, seguimos con nuestra programación saludando y complaciendo. Tenemos estas dos alabanzas gracias al hermano con su, por su comunicación en esta mañana. No estoy sola de la hermana Gela. Sáname también con el otro canto que es Levántame, sí, levántame. En donde quiera que nos sintonizan en esta mañana, pues que Dios le acompañe en todas las cosas de esta mañana del día lunes. Con otro canto, levántame. Muy bien, aquí estamos.

8 de la mañana con 57 minutos. Seguimos en compañía de cada uno de ustedes, amables audiencia, donde quiera que estén caminando en medio de la siembra o sembrando. Muchas bendiciones para cada uno. Estamos ya 3 minutos para puntualizar ya 9 de la mañana. Les acompaña con esta alabanza al que está enfermo, al que está en cama. Con esta alabanza, sáname, Señor, seguidores de Jesús.

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0: 9 de la mañana con 17 minutos. 9 de la mañana con 17 minutos. Nada. Seguimos en compañía de cada uno de ustedes a través de Radio Estéreo Arcángel 92.3. Agradecidos. Solo te pido. Agradecidos a cada uno de ustedes, hermanos, por sus tiempos, por sus pensamientos, por su comunicación a través para levantar, para que siga la radio al aire en cada comunidad. Cada comunidad se organizó para recaudar fondo de la radio. Por eso aquí estamos acompañando cada uno de ustedes. Que Dios les bendiga a través de sus cosechas, a través de lo que usted está sembrando ahorita con alegría.
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0: Si usted está llena de alegría, de emoción, usted mismo permite que su siembra florezca, que va a haber abundancia. Y si usted está triste, peleando, uno mismo llama la que no haya cosecha. Qué bonito es cuando hay unidad, hay comunicación en familia. Esto vamos a hacer hoy. Tenemos que terminar hoy nuestra meta. Y mañana otras cosas. ¡Qué bonito! Ya mamá o una hermana, todos están trabajando en el campo. Uno se queda haciendo el atol quebrantado. Que ya no comprar más... ya no comprar más cosas en tienda, sino que la alegría está y está la salud en cosas naturales que uno toma. Si tú vas en las tiendas, tú estás comprando tu enfermedad.
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0: A veces echamos culpa que es castigo de Dios, sino que uno mismo lo busca. 9 de la mañana con 20 minutos, seguimos con nuestra programación, ya que están esperando sus alabanzas, sus saludos. Tenemos nuestros saludos especiales en esta mañana a toda la familia de Alida Pérez, escuchándonos en Chiquilá, Santa Bárbara, en especial a su madre, hermanas. Con este canto, un milagro, adoración de Cristo, también perdón, Señor, imploras de seguidores de Jesús.

0: una mañana para acompañarte. 9 de la mañana con 37 minutos, mañana soleado.
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0: En donde quiera que estén en esta mañana, que a través de una alabanza,
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0: a través de una alabanza, cura tus heridas, cura tu corazón. Viviendo esta mañana en este día 1.

0: 9 de la mañana con 49 minutos.
1: No,
0: 11 minutos para puntualizar ya 10 de la mañana. 9, ya estamos ya 9 de la mañana con 49 minutos. Viviendo esta mañana del día lunes y primer día de junio.
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0: Un mes lleno de bendición.
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0: Muy bien, bueno, estábamos. Gracias por su comunicación de hermana Silvia. Pues llamando en esta mañana, escuchándonos, saludos a su madre. Avisando sobre el libro o historia del padre, pues ya están disponibles los que no pudieron lograr o comprar ese día, pues ya hay con la hermana Silvia, los que se quedaron sin libros.
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0: Seguimos con otras dos alabanzas para despedirnos a cada uno de ustedes.
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0: Y nos conectaremos en Voz de la Buena Nueva. Regresamos 11 de la mañana. Con esta alabanza, oh Señor, te cantamos, peregrinos de Cristo. Jesús me sanó, seguidores de Cristo.

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muestra del gran amor que existe en ti. Bendice todas las familias del mundo. Haz que el amor, la paz y la salud sean los grandes frutos del inmenso amor que nos tienes.

0: Continuamos con el programa Viva la Vida, presentado por la Pastoral de la Primera Infancia, y estamos hablando del sacramento del bautizo, cómo es tan importante este primer sacramento de iniciación cristiana. Y para la Pastoral de la Primera Infancia, este es un sacramento muy importante porque se da para los niños desde que están desde pequeñitos. Ahora hablemos un poco sobre la frase que Jesús dijo: he venido para que todos tengan vida y vida en abundancia. Lo encontramos en San Juan 10:10. ¿Qué dice, hermano Alfredo?
1: Bueno, también se dice he venido para que tengan vida en plenitud, ¿verdad? Es también algo maravilloso. Recordemos que fuera del Señor no realmente se puede vivir como se tiene que vivir. El bautizo tiene algo importantísimo, ¿verdad? Que de criaturas pasamos a ser hijo de Dios. Ese es lo primero que nosotros tenemos que enfocar. Cuando nosotros leemos el Evangelio de San Mateo en su capítulo 3, versículo 13, cuando Jesús se bautiza, vemos algo importante ahí, hermana. Pues es porque estamos hablando de la abundancia del bautismo. Así es. Cuando Él sale del río Jordán, se abren los cielos, baja la palomita que es símbolo del Espíritu Santo y es llamado: este es mi hijo amado. Eso es lo que nos espera después del bautismo. De criaturas pasamos a ser hijo de Dios, tenemos derecho a la eternidad, y hay algo muy importante. Dice en Gálatas 3, versículo 27, que somos revestidos del Espíritu Santo. Mire la importancia de eso, el Espíritu Santo. Y San Pablo lo dice en 1 Corintios 3, 16, 17, que somos templos del Espíritu Santo. Entonces, qué maravilloso. El Espíritu Santo es el que nos enseña y nos va orientando para hacer las cosas maravillosas. El Espíritu Santo es el que nos va conduciendo a la luz, a ese camino perfecto que es nuestro Señor Jesucristo, ¿verdad? Pero va a depender de nosotros, porque recordemos que Dios no nos obliga. Él nos da libre albedrío, pero a través del bautismo hay una gran responsabilidad también por parte de los papás principalmente y los padrinos. Ellos son los que tienen que mostrarle al niño las cosas maravillosas de Dios.
0: Así es, hermano. Entonces sabemos que en el bautismo recibimos el agua pura, nos sumergimos en las aguas de la purificación de la vida nueva, ¿verdad? El bautismo tiene como condición el amor a Jesús, a la comunidad. Como dijimos, ¿verdad? No solamente es nos hacemos hijos de Dios en el bautizo, sino también tenemos ese compromiso de debernos a la comunidad. Ser bautizados entonces es entrar en la comunidad de los hijos amados y bendecidos por Dios. Entonces ahí, pues, en el nuevo nacimiento es muy esperado a veces, ¿verdad? Se dan las preparaciones para las charlas, ¿verdad? Para el bautismo. Pues el nuevo nacimiento es muy esperado y celebrado por la comunidad reunida. Ahí siempre, ¿verdad? Ahí en el bautismo hay madres solteras, hay parejas de matrimonios, y nosotros como miembros de la iglesia también participamos de este gran sacramento del bautizo. Una gran fe sustenta a los padres en sus luchas contra la pobreza y en los sufrimientos. La fe es la raíz de sus vidas, y esta fe compartida es la que hace posible sobrevivir y salir adelante en estas luchas. Yo creo que eso es lo que mueve a muchos también, ¿verdad? A llevar a sus hijos al sacramento del bautizo. La fe, no importa qué tan pobres o qué tan ricos seamos económicamente, pero la fe es la que mueve a muchos a llevar a bautizar a sus hijos, ¿verdad? Entonces, hay muchas dudas, ¿verdad? Sobre todo cuando nos preguntan algunos hermanos que no son de nuestra misma iglesia, nos preguntan: ¿y por qué se bautizan los niños si Jesús se bautizó cuando era adulto?
1: Muy bueno.
0: Muy bien. Entonces, ¿qué nos puede decir, hermano Alfredo, aclarar esta duda que a veces nos han dicho?
1: Bueno, hay algo importantísimo, hermanita. En primer lugar, ahí no especifica cuando en San Mateo 28, versículo 18 en adelante, dice: todo poder se me ha dado en la tierra como en el cielo. Vayan pues, dice, a todos los pueblos bautizándolos. No dice niños, no dice mujeres, no dice a todos,
0: a todos
1: los pueblos. Bautizándolos en el nombre del Padre, del Hijo y del Espíritu Santo, y enséñeles a cumplir todo lo que yo les he mandado. Es importante porque a través del bautismo, como expliqué hace ratos, Gálatas 3:27, somos revestidos del Espíritu Santo, hermano. que imagínese desde pequeñito revestir. Recuerde la manifestación de San Juan Evangelista cuando estaba en el vientre de Santa Isabel, ¿verdad? Cuando así llega es. Nuestra Virgen, dio un brinco, desde ahí se impregnó el Espíritu Santo, bueno, aunque era parte de ella. Entonces esa es la gran enseñanza, somos revestidos del Espíritu Santo. Y en Hechos de los Apóstoles, en su capítulo 2, versículo 38, tenemos algo importante, fíjese. Dice San Pedro, arrepiéntanse y que cada uno de ustedes se haga bautizar en el nombre de Jesús, el Mesías, para que sus pecados sean perdonados. Hay algo importante. En el Salmo 51, versículo 7, dice que desde el vientre de mi madre he sido concebido en pecado. En primer lugar, para el perdón de los pecados y para ser revestido del Espíritu Santo. Ahora, ahí es lo que dice aquí San Pedro en Hechos de los Apóstoles. Porque el don de Dios es para ustedes y para sus hijos. O sea que hay fundamento para poder. Y tenemos más fundamento en la Biblia. Realmente la Iglesia Católica ha llevado esta doctrina tan maravillosa, mire, que ha incorporado desde pequeñitos a los niños al camino del Señor.
0: Sí, yo creo que es muy importante, ¿verdad? Que desde el inicio de la vida, pues este niño sea revestido del Espíritu Santo, ¿verdad? Porque es una gracia, digo yo, que es lo que se recibe, ¿verdad? En el bautizo es una gracia. Y qué mejor si desde que está pequeñito esta gracia se recibe.
1: Y hay algo fundamental en lo que se explicaba también, es que no es nada más buscar padrinos. Buscar padrinos, algunos entienden que se tiene que llevar una botella de trago y ya terminó todo, y no. El apadrinar es segundo papás, en donde tienen que dar testimonio de vida, tienen que estar pendiente de ellos. Si en un momento faltaran ellos se responsabilizan con el niño, porque eso es algo grande y maravilloso. El testimonio de vida es fundamental, tanto para los papás como para los padrinos, para que el niño vaya creciendo de una forma correcta.
0: Sí, yo creo que sí, tan importante eso de la elección de los padrinos y también el papel de los padrinos después del sacramento, pienso yo, ¿verdad, hermano?
1: Así es, no, es que ese sacramento es maravilloso, es la puerta de entrada para, recordemos que a través del bautismo pasamos a ser sacerdotes, profetas y reyes, ¿verdad? Que es fundamental, o sea que nosotros somos seguidores, somos discípulos.

0: bautizar a los hijos y después, pues, qué seguimiento, cómo vamos a alimentar la fe de nuestros hijos y también el papel de los padrinos. Puede también darnos sus opiniones y comunicarse con nosotros. Vamos enseguida a nuestro corte de la media hora.
1: Que nunca te abandonen el amor y la verdad. Llévalos siempre alrededor de tu cuello y escríbelos en el libro de tu corazón.
2: Oración por el plan diocesano de evangelización. Señor Jesucristo, buen pastor de nuestras almas, te damos gracias por estos 75 años de caminar como diócesis de San Marcos. Te pedimos que envíes tu Espíritu Santo sobre nosotros para que el plan diocesano de evangelización sea fuego en nuestro corazón. Concédenos la gracia de un encuentro permanente contigo. Danos hambre de conocer tu verdad. Enséñanos a celebrar con fe tu presencia y danos valentía para dar testimonio de tu amor con nuestro compromiso en el mundo. Que nuestras pequeñas comunidades sean escuelas de discipulado y misión. Que bajo la intercesión de San Marcos Evangelista y la protección de la bienaventurada Virgen María, tu Madre Santísima, seamos una iglesia en salida, samaritana, sinodal y custodia de la creación. Tú que vives y reinas por los siglos de los siglos. Amén.

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2: Abre los cielos hoy, Señor. Queremos hoy abrirte nuestro.
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4: La hora en 91.9, 10 de la mañana, con 33 minutos.
5: Enviamos saludos cordiales a los animadores de Pastoral de la Primera Infancia que nos escuchan en la comunidad de Cachaque, de aquí de nuestra parroquia San Marcos Evangelista, que siempre nos sintonizan. También enviamos cordiales saludos a los hermanos que nos, hermanas y hermanos que nos escuchan en Rieti, al doctor Carlos, que siempre está en sintonía de este programa. Hermano Alfredo, sus saludos.
6: Bueno, realmente saludando a cada uno de ustedes y agradeciéndoles porque están en esta preciosa radio. Deseamos, necesitamos que se ubiquen donde nos está sintonizando, costa, boca costa, ¿verdad? O aquí en el área urbana, que Dios los bendiga. Y se dio un teléfono, un número de teléfono, el 77-60-23-11. Por favor, contáctenos, aquí estamos para servirles.
5: Especialmente si nos escuchan en el altiplano, queremos saber también desde dónde nos están escuchando.

0: Necesitamos también sus saludos ahí para ustedes y para poderles, para saber hasta dónde está llegando la señal de la radio. Muy bien, entonces continuamos platicando sobre el bautizo y platicaremos ahora sobre los símbolos que se dan en este hermoso sacramento, y dentro de ellos está el rito del fuego. Entonces vemos que en el bautizo es el paso de las tinieblas hacia la luz. Eso es por eso que encendemos una vela y el niño es llamado por su nombre. La persona que tiene un nombre tiene una tarea que cumplir en su comunidad encomendada por el Señor. Cada persona tiene un nombre propio que identifica también la vocación y la misión de cada uno. Por eso es importante inscribir a nuestros hijos en el Registro Nacional de las Personas y que el niño tenga un nombre muy bonito y fácil de pronunciar. Porque a veces se da esto, ¿verdad? Que a veces le ponemos un nombre al niño, pero no le damos un nombre adecuado, un nombre que tenga un bonito significado. Entonces tenemos que buscar ese nombre, porque ese nombre también es el nombre con el cual el sacerdote lo va a llamar y es el nombre con el cual queda inscrito en el libro de la vida. Pues también nuestro Señor, el Papa Francisco, nos decía en el documento El Amor a la Familia, decía él que a los padres de familia Dios le da la oportunidad de ponerle un nombre a sus hijos, y con ese nombre Dios lo va a reconocer durante toda la eternidad. Es por eso que veamos un nombre bonito que se le va a poner al niño, porque en ese momento el niño pues va a ser llamado por su nombre al momento de recibir este sacramento. Los padres y padrinos trazan la señal de la cruz sobre la frente de los niños como símbolo máximo de la entrega de Cristo a todos nosotros. Ese es un símbolo muy hermoso de lo que es en el bautizo, ¿verdad? En el rito del fuego. Pero también tenemos otro símbolo en el bautizo, que es el agua, ¿verdad? Entonces, en el agua, pues el agua la bendice el sacerdote. ¿Qué nos puede contar, hermano Alfredo, sobre este símbolo tan hermoso que se da en el bautizo, que es el agua?
1: Bueno, había mencionado el fuego, lo tenemos en Hechos 2, en su capítulo 2, ¿verdad? La llegada del Pentecostés, como lengüetas de fuego, el Espíritu Santo es algo maravilloso. También representa el fuego, esa luz que es nuestro Señor Jesucristo en San Juan 8, versículo 12. Hay algo importante del agua. El agua tiene doble función, hermanos. Si nosotros, así como el agua es vida, nosotros estamos compuestos del 80% de agua para poder vivir. Las plantas necesitan agua para poder vivir. También los trastes necesitan agua para poder limpiarse. Ahí, todo eso tenemos nosotros que combinarlo. Pero también en el doble sentido es muerte. ¿Se imaginan ustedes en el stand? ¿Qué pasó en el stand? Muchas personas que murieron porque fueron arrasadas por los ríos. La mugre también mata. O sea, tiene doble sentido. Entonces, el agua en el bautismo es un símbolo, ¿verdad?, de vida. Es un símbolo que alimenta realmente el ingreso del niño hacia ese mundo tan maravilloso que es nuestro Señor Jesucristo. El agua que limpia, que vivifica, es ese significado realmente de
0: del agua, hermana,
1: del agua, ¿verdad?
0: Del agua, ¿verdad? Que se rocía, sí, en el
1: así
0: niño.
1: Así que se rocía. No, y ahí, por Dios, en la Iglesia Católica utiliza los dos métodos, es el sumergirse, porque eso significa bautismo, y por aspersión. Uh-huh. La aspersión, que los dos son aceptados dentro de la Iglesia.
0: Así que este símbolo tan maravilloso también, que es el agua que está presente dentro del bautizo. Vamos ahora a otro corte musical. Esperando pues que se puedan igual comunicar con nosotros para que sigan, pues nos den sus opiniones acerca de este sacramento del bautizo.

0: Bueno, estamos de regreso en su programa Viva la Vida. Es maravilloso pensar en que cada uno de ustedes, de los que nos está escuchando, tienen en su mente, en su corazón a nuestro Señor Jesucristo. Es lo más maravilloso que nos ha pasado y esta bendita radio pues se transmite para trasladar ese mensaje, para poder edificar las vidas a través de la palabra de nuestro Señor Jesucristo. Hoy estamos pues tomando el tema sobre el bautismo, el significado de ello y poco a poco pues vamos a dando los elementos que conlleva el bautismo. Y lo bonito, lo ideal es que usted tenga su lapicerito y su Biblia ahí para poder seguir alimentándose, porque la palabra es alimento, edifica. Se imaginan ustedes, tenemos al Espíritu Santo, el que nos coordina nuestros pensamientos, nos recuerda las cosas maravillosas que tenemos que realizar, hermana Adelia.
1: Muy bien, hermano, así es. Y continuamos, ¿verdad? Y hablamos de algunos de los símbolos presentes en el bautizo, que ya hablamos del fuego, ¿verdad?, que representa al Espíritu Santo, el agua, que también se recibe en el bautismo, pero tenemos la unción del crisma. Esta unción del crisma después del bautismo se hace la unción con el óleo, símbolo de los compromisos del nuevo cristiano, el de evangelizar, anunciando la justicia, el derecho a llevar el mensaje de liberación, de la paz, de la fraternidad a los hermanos y hermanas. Es el sentido misionero del nuevo cristiano que se da en todo el trabajo realizado por los animadores, catequistas que caminan en la pastoral de la primera infancia y en las diversas pastorales. La unción del crisma entonces es ahí donde encontramos la fuerza, ¿verdad?, que nos viene a nosotros como profetas. ¿Qué dice hermano Alfredo sobre esto?
0: Bueno, es algo muy importante. Bueno, mencionaba anteriormente sobre el fuego, es purificador, también es luz, ¿verdad? Por eso mencionaba. Y el crisma, hay algo importante cuando hablamos del crisma, hermana. El crisma no es un perfume para que huela rico, que eso es lo que tenemos nosotros que comprender. Es el sello de Dios, que hace cuatro cosas fundamentales al alma. Primero, marca, o sea, le marca el sello del Espíritu Santo, que eso es lo que nosotros tenemos que entender. Lo consagra a uno, o sea, lo aparta para Dios, y que eso tengamos nosotros en nuestra mente. Le da participación en la misión de Cristo, o sea, nosotros somos discípulos para hacer prácticamente exactamente lo que Él hizo, hacer el bien, ¿verdad?, y siempre a los demás. Y el cuarto es que fortalece contra las tentaciones, contra el demonio. Esas cuatro fundamentales de crisma, que es, y recordemos que ese aceite también, como estábamos diciendo, que reyes, profetas, ¿verdad?, y sacerdotes. Uh-huh. Antes pues se utilizaba para los reyes, para ungirlos, a Jesús lo ungieron con eso. Uh-huh. Y la luz, no sé si mencionó usted parte de la luz, dice en San Juan 8, versículo 12, yo soy la luz del mundo, el que me sigue no caminará en tinieblas. Entendamos muy bien esto, que un bautizado con orientación y con el ejemplo, testimonio de vida que le da a sus padrinos y sus padres, va a caminar bien, es rectamente vivir esos valores tan maravillosos. Y como dice San Pablo en Romanos 12:1, un bautizado es ofrenda viva delante del Señor, ¿verdad? Dar lo mejor, vivir esos valores tan maravillosos, hermano.
1: Así es, la vela, ¿verdad?, que es otro de los símbolos muy hermosos de la luz, ¿verdad? Ahí sí que es algo tan maravilloso, donde los padres y los padrinos sujetan la vela encendida y alguien de la comunidad habla sobre la misión de los padres y los padrinos. Ese es el momento donde el niño acaba de nacer.
0: Así es, la luz que conlleva la esto, como había platica. Uh-huh. Y por eso, perdón, hermana, está bien emocionante, es donde tenemos que saber seleccionar a nuestros padrinos. No es nada más en decir, bueno, a mí me gusta, es que me cae bien, ¿verdad? O tiene pisto.
1: Ajá.
0: Y no es eso, tiene que tener testimonio. Recordemos la primera lectura de esa familia que tenía cinco hijos, en donde dieron testimonio, pues, porque vivían realmente lo cristiano, no solo con testimonio, sino tenían lo elemental ahí, que era la cruz, en donde murió nuestro Señor Jesucristo, y que por la cruz fuimos redimidos nosotros de nuestros pecados.
1: Sí, así es, hermano. Otro de los símbolos también es la ropa, ¿verdad? La ropa blanca,
0: Así es.
1: ¿Qué significado tendrá la ropa blanca que se da en el bautizo, hermano?
0: Bueno, es la pureza de las personas, ¿verdad? Es donde tenemos que mantenerla limpia, la vida del niño, en que no caiga en pecado. O sea, el pecado significa son manchas que se van agregando. Entonces nosotros tenemos una responsabilidad como padres y como padrinos de velar, de que él camine correctamente, que se guíe por esa luz que es nuestro Señor Jesucristo, que no se desvíe sus pensamientos, sus emociones y que mantenga limpia esa vestidura.
1: Algo que ustedes decían bien importante también el testimonio de los
0: Así
1: padres,
0: es.
1: ¿verdad? No solamente llevar al niño al sacramento y después ya volvemos a la iglesia a saber hasta
0: Volvemos, así
1: cuándo.
0: es.
1: Entonces, el testimonio también de los padres para mantener esa ropa blanca, ¿verdad? Porque en el momento del bautismo se hace esa renuncia, ¿verdad? Al pecado y todo eso. También lo hacen los padres y los padrinos. Y pues, por supuesto, tienen que guiar a ese bebé, a ese niño que ha recibido el
0: Y hay
1: sacramento.
0: algo fundamental, yo siempre he hablado de cuatro, he mencionado cuatro palabras: la información, formación, revelación y la transformación. ¿Cómo vamos a obtener esto? Bueno, a través del bautismo estamos motivados a seguir al Señor. Primero tenemos que informarnos, o sea, en la Biblia, a través de las misas, en las celebraciones de la palabra del Señor, qué es lo que Él quiere que hagamos. Entonces viene ya la formación, nos enamoramos de ello. Y vivimos los valores que nos dice la palabra. Viviendo los valores, ya nos encontramos con el Señor. Ya vivimos lo que el Señor quiere, es una revelación. Y hay un cambio de vida, pues, y hay transformación en nuestra vida, hermano.
1: Sí, qué tan importante es este sacramento del bautizo. Vamos ahora a otro corte musical.

0: Continuamos entonces con el programa Viva la Vida, presentado por la Pastoral de la Primera Infancia. Y estamos hablando sobre de ese sacramento tan bonito de iniciación cristiana que es el bautizo y el compromiso que tienen los padres y padrinos con el niño, ¿verdad? De ese testimonio, de seguir brindándolo para que este niño no se pierda, sino que siga ese camino del Señor. Y es una gran tarea, una gran misión. Y el sacramento que el niño pues ha recibido, pues seguirlo apoyando en esa iniciación cristiana. Hablamos también del nuevo nacimiento y recordemos ese testimonio de Jesús y Nicodemo que está en el Santo Evangelio según San Juan en su capítulo 3, en el versículo 1 en adelante. Ese relato de Jesús y Nicodemo dice: había un hombre del partido fariseo llamado Nicodemo, una autoridad entre los judíos, fue a visitarlo de noche y le dijo: Maestro, sabemos que vienes de parte de Dios para enseñarnos, porque nadie puede hacer las señales que tú haces a Dios si Dios no está con él. Jesús le respondió: te aseguro que si uno no nace de nuevo, no puede ver el reino de Dios. Le responde Nicodemo: ¿cómo puede un hombre nacer siendo viejo? ¿Podrá entrar de nuevo en el vientre materno para nacer? Jesús le contestó: te aseguro que si uno no nace del agua y del espíritu, no puede entrar en el reino de Dios. De la carne nace carne, del espíritu nace espíritu. Palabra del Señor. Gloria a ti, Señor Jesús. Pues hermano Alfredo, de aquí nos habla este relato, ¿verdad?, en el Santo Evangelio, sobre la plática de Jesús con Nicodemo y sobre el nuevo nacimiento.
1: Bueno, tenemos ante un hombre de conocimiento, como era Nicodemo, recordemos, él era fariseo, pero hay algo que menciona ahí: llegó de noche. O sea, él tenía vergüenza que lo miraran, ¿verdad?, para ir a visitar a Jesús, pero él ya realmente lo admiraba. Cuando Jesús le dijo: hay que nacer de nuevo, pues vemos la mentalidad de Nicodemo, él no ha entendido. El nacer de nuevo implica que nosotros querramos morir prácticamente, matar al hombre viejo y que el hombre nuevo ya habite en nosotros. El hombre nuevo con valores en donde Dios es el que va a regir nuestro destino, que vamos a seguirlo y a vivir lo que Él dice, lo que Él piensa. A veces, lamentablemente, nosotros queremos hacer o queremos que Jesús haga lo que nosotros pensamos, y eso no es correcto. Tenemos que llevar la propuesta del Señor, vivirla como Él vino. Ese es nacer de nuevo, en donde nos vamos a amar, tener sentido de pertenencia. Miren, las primeras comunidades fueron bautizadas y vivían en unidad, se compartían absolutamente todo, pero también vivían la palabra, la escuchaban, vivían la Eucaristía, que es otra de las que se proclama ahí, y la oración, que la tenemos que estar constantemente. A través del nacimiento, a través del nacer de nuevo, se implica esto, ¿verdad? Orar, escuchar la palabra, gozar con la presencia de la Eucaristía, como Rey, Cristo Rey presente en ella.
0: ¿Y será que esto se podría vivir, hermano, dentro de la familia, pensando como vivirlo en una iglesia doméstica?
1: Como en la vez pasada se recuerda que se hizo una pregunta, ¿verdad? ¿Desde cuándo se es padre responsable? ¿Verdad? Entonces tenemos que ser padre responsable nosotros para estar perseverando en la iglesia, leer la Biblia, estar viviendo en lo que dice la Biblia, para que nuestros hijos vayan absorbendo. Recuerde que son como esponjas, ellos van absorbiendo todo lo bueno o todo lo malo que nosotros hagamos. Si nosotros realizamos, vamos con ánimos, con deseos, con convicción, como esa familia que mencionamos, eso es real dentro de ellos, ya quedan sellados, impregnados ellos del Espíritu Santo.
0: Digo, pues pensando, ¿verdad?, cómo vivía la primera comunidad. Ahora pues tenemos la oportunidad, ¿verdad?, en las comunidades de reunirnos en pequeñas comunidades, pero pensando también de cómo Jesús vivió esto, ¿verdad?, también dentro de su familia, porque por eso Jesús quiso vivir dentro de una familia, tener pues un padre, una madre, tener todo, pues vivir como tal, ¿verdad? Entonces yo creo que también se podría vivir esto dentro de una pequeña comunidad que debe ser la casa, ¿verdad?
1: Es parte, yo creo que siento de que si nos decimos, entre comillas, ser cristianos y no hacemos, no somos cristianos. Tenemos que ser cristianos, realmente se es o no se es. porque dice tibio, como es caliente o frío, ¿verdad? Que tibio te vomitaré. Entonces, con el Señor es todo o nada. Él es el camino. Que tengamos siempre presente San Juan 14:6. Yo soy el camino, la verdad y la vida. O sea, no podemos obviar este versículo, este mandato del Señor.
0: Muy bien. Vamos a nuestro último corte musical.

0: Agradecemos pues la sintonía a este programa, agradecemos a quienes nos han enviado sus mensajes y que Dios los bendiga, ¿verdad? Y a vivir este sacramento pues en la casa, en la familia y dando buen testimonio para que ese niño, esa niña pues sea llevado por el buen camino después de haber recibido ese sacramento del bautizo.
1: Bueno, gracias por el eco de los mensajes. Muchísimas gracias a cada uno de ustedes. Fue un placer haber platicado, comunicado con ustedes y que lo que se comentó pues haya llegado a lo más profundo de su mente y su corazón.
0: Que Dios los bendiga y esperamos nos puedan sintonizar el primer lunes de cada mes. Bendiciones.
1: Gracias a cada uno de ustedes. Nos despedimos diciendo en el nombre del Padre, del Hijo y del Espíritu Santo. Amén. Hasta la próxima, si el Señor así lo permite.
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Estamos ya 11 de la mañana con 22 minutos. Seguimos en nuestra programación a través de las alabanzas. Gracias por su comunicación del hermano que siempre está pendiente, escuchándonos desde este día lunes. Esas dos alabanzas. El ángel del Señor, voz que clama en el desierto. A ti, virgencita de hermana Gela. Bendiciones.

0: mañana con 30 minutos. Les acompaño en este momento para compartir la lectura de Segunda de Pedro, capítulo 1, versículo 1 a 7. Mientras que usted va reflexionando en medio del trabajo, en donde quiera que esté, ¿qué es lo que nos dice la lectura de este día lunes, en la fecha 1 de junio, el primer día de junio?
1: Dime, Señor, ¿en qué te puedo?
0: 11 de la mañana con 31 minutos. Bendiciones en donde quiera que estén en esta mañana. Una gran oportunidad que Dios nos da. Una gran bendición sobre nuestras vidas. Les acompaño para compartir la lectura de Segunda de Pedro.

0: Simón Pedro, siervo apóstol de Jesucristo, a los que por la justicia de nuestro Dios y Salvador Jesucristo les ha cabido en suerte una fe tan preciosa como a nosotros. Crezca vuestra gracia y paz por el conocimiento de Dios y de Jesús, nuestro Señor. Su divino poder nos ha concedido todo lo que conduce a la vida y a la piedad, dándonos a conocer al que nos ha llamado con su propia gloria y potencia. Con eso nos ha dado los inapreciables y extraordinarios bienes prometidos, con los cuales podéis escapar de la corrupción que reina en el mundo por la ambición y participar del mismo ser de Dios. En vista de esto, poned todo empeño en añadir a vuestra fe la honradez. A la honradez el criterio, al criterio el dominio propio, al dominio propio la constancia, a la constancia la piedad, a la piedad del cariño fraterno, al cariño fraterno el amor.
1: Señor, ¿en qué te puedo servir?
0: Palabra de Dios.

0: Nosotros lo conocemos su divino poder de Dios por cada uno de nosotros, por nuestras vidas, por nuestra familia, por todo lo que recibimos en día a día.
1: Hoy quiero seguir.
0: Nos conduce a la vida todos los días y dándonos a conocer al que nos ha llamado con su propia gloria y potencia.

Dice aquí mismo las palabras: poner todo en empeño, añadir nuestra fe, nuestra honradez, nuestro criterio, el dominio propio. Que tengamos esa piedad en el corazón, no solo ver al que necesita, al necesitado, sino que tener ese criterio, el dominio propio. A la palabra constancia, el cariño fraterno, al cariño fraterno el amor. Pero a veces solo hablamos y no lo cumplimos. A veces las lecturas nos habla a cada uno de nosotros todos los días, pero no nos importa.

El Señor nos dice: aprended de mí, soy manso y humilde de corazón, porque los que se humillan serán

0: 11 de la mañana con 42 minutos.
1: Dime, Señor, ¿en qué te puedo?
0: Viviendo este día lunes en la fecha 1 de junio.
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0: Y viéndolo por la transmisión desde la comunidad de la cumbre.

Agradecidos a la comunidad de la cumbre por la transmisión para el día jueves 4 de junio. Pues que Dios les bendiga, se acerca ya la fiesta. Saludos en esta mañana, acompañamos. Tenemos esta alabanza, es para la hermana Juana Lorenzo, escuchándonos desde parte baja. Saludos para toda su familia con esta alabanza. Salve, salve, voz del Espíritu Santo. Muchas bendiciones.

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12 del mediodía con 3 minutos. 12, estamos ya a las 12 del mediodía. Ser imagen de ti. Ya que usted, hermano, está muy ocupada, ocupadito. Déjeme entrar el evangelio en tu corazón, en tu mente. El Evangelio de San Marcos, capítulo 12, versículo 1 a 12. Y las hermanas preocupadas en cocina. Saludos en este día lunes, la fecha 1 de junio. Les acompaño con el Evangelio de San Marcos, capítulo 12, versículo 1 a 12. Lectura del Santo Evangelio según San Marcos. Gloria a ti, Señor Jesús.

En aquel tiempo Jesús comenzó a hablarles en parábolas. Un hombre plantó una viña, la rodeó de una cerca, cavó un lugar y edificó una torre. La arrendó a unos labradores y se ausentó. Envió un siervo a los labradores a su debido tiempo para recibir de ellos una parte de los frutos de la viña. Ellos le agarraron, le golpearon y le despacharon con las manos vacías. De nuevo, les envió a otro siervo. También a este le descalabraron y le insultaron. Y envió a otro y a este le mataron. Y también a otros muchos, hiriendo a unos, matando a otros, todavía le quedaba un hijo querido. Les envió a este, el último, diciendo: a mi hijo le respetarán. Pero aquellos labradores dijeron entre sí: este es el heredero, vamos, matémosle, y será nuestra la herencia. Le agarraron, le mataron y le echaron fuera de la viña. ¿Qué hará el dueño de la viña? ¿Vendrá o dará muerte a los labradores y entregará la viña a otros? ¿No habéis leído esta escritura? La piedra que los constructores desecharon en piedra angular se ha convertido. Fue el Señor quien hizo esto y es maravilloso a nuestros ojos. Trataban de detenerle, pero detuvieron miedo a la gente, porque habían comprendido que la parábola la había dicho por ellos, y dejándole, se fueron. Palabra del Señor, gloria a ti, Señor Jesús.

¿Qué es lo que se nos presenta hoy en el Evangelio? ¿De qué nos invita a cada uno de nosotros? Estamos ya a 12 del mediodía con 10 minutos. En este día nos acompaña el Evangelio de San Marcos. Jesús presenta la parábola de los viñadores.

0: hombre plantó una viña y la arrendó a unos labradores.
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0: Todos somos arrendadores. Sí, todos estamos arrendados a esta viña. La viña del Señor es nuestro propio espíritu. Si estamos vivos, vivos, presentes.
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0: Dios quiere el fruto de cada uno de nosotros como iglesia. Primero nuestra santidad. Nuestra santidad personal. Y luego para nuestros amigos. Primero en nosotros. ¿Cómo estamos de nuestra alegría día a día? El dueño de la viña representa a Dios. La viña es su pueblo. Que nosotros somos su pueblo.

0: Somos enviados.
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0: Somos siervos, profetas. Y el Hijo amado que Dios ha dado. La vida. Por gran amor por cada uno de nosotros. Por tantas historias de vida. Tantas historias en nuestras vidas, pasa años, meses. Dios ha buscado a su pueblo con paciencia y amor, pero muchas veces
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0: Pero muchas veces ha encontrado rechazo, dureza de corazón. Esta parábola nos invita a cada uno de nosotros a preguntarnos, ¿cómo estamos respondiendo a nosotros, a los dones que Dios nos ha confiado, a la vida, a la familia, a nuestra comunidad? ¿Cómo estamos en nuestra fe? ¿Será que somos parte de la viña que debemos cuidar? Pero a veces hay muchas tentaciones que nos rodea. Y nos olvidamos de Dios. Les acompaño con estas dos alabanzas que cada día, cada momento, Dios nos da su amor. Que cada día encontremos esa luz en nuestro caminar. Con estas dos alabanzas, la palabra del Señor es vida, voz que clama en el desierto, en el trabajo de cada día. Musical divina, Exia Linda Vista.

12 del mediodía con 31 minutos en este día, día lunes en la fecha 1, estamos día 1 de junio. Muchas bendiciones en donde quiera que estén en esta oportunidad. Bueno, los que estaban pidiendo el libro de la historia del padre Eric, pues la hermana Silvia ya lo tiene en manos.

12 del mediodía con 32 minutos, buen provecho, en donde quiera que se encuentran, en el campo, en sus hogares. Que Dios les bendiga, les acompañó con otra alabanza. Somos el pueblo de Dios, de la hermana Leticia.

0: 12 del mediodía con 38 minutos. En este día, agradecidos con Dios por la vida, por el trabajo. Gracias a Él que nos da una oportunidad del día de hoy, lunes. Y el salmo que nos acompaña hoy. Dios mío, confío en ti. Tú que habitas al amparo del Altísimo, que vives a la sombra del Omnipotente, di al Señor.
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0: Y dígale al Señor en este momento. Refugio mío, alcanzar mío, Dios mío, confío en ti.
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0: Se puso junto a mí. ¿Quién se puso junto a mí entonces en este momento? Pues Dios. Si nos ponemos en sus manos de Dios nuestra confianza, no en sus manos de un hombre.
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0: Se puso junto a mí. Eso es lo que Dios nos dice. Se puso junto a mí. Lo libraré, lo protegeré, porque conoce mi nombre. Me invocará y lo escucharé. Con él estaré en la tribulación. Lo defenderé. Lo glorificaré. Lo saciaré de largos días. Y le haré ver mi salvación. Estas son las palabras de Dios que nos invita a cada uno de nosotros, como hijos bautizados, hijas bautizadas. Ya tenemos nuestra confirmación. No tenemos que dejar tirado para un lado. Levantémonos, que todos los días el Dios que nos anima con su gran amor. Les acompaño con esta alabanza a nuestra madre. Mírame, María, mírame. Si nos invocamos todos los días a nuestra madre, nos llevará hacia su hijo. Y con otro canto, cerca de ti, Señor. Escuchamos estas alabanzas.

9 minutos para puntualizar ya una de la tarde, una tarde agradable. Acompañamos a los cumpleañeros y cumpleañeras en donde quiera que estén. Están de manteles muy largos. Que Dios regale salud, energía, más años de vida. Muchas felicidades le deseamos. Donde quiera que estén en este día tan especial, primer día 1 de junio de 2026. Este mes de junio, mes de bendición. Muchas felicidades le deseamos, siempre Estéreo Arcángel te acompañan donde quiera que estén. Qué feliz se siente uno si alguien nos saluda. Felicidades le deseamos a cada uno de ustedes, amables audiencia, en donde quiera que estén en este día lunes. Muchas felicidades le deseamos. Con estas dos alabanzas nos despedimos. Anunciadores de Cristo, Mix Cumpleaños. Para ti, cumpleañero, corazón del cielo y de la tierra.

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Muy buenas tardes, bienvenidos y bienvenidas a esta programación. Estamos en las 2 de la tarde con 23 minutos, 2:23, en esta fecha 1 de junio del año 2026. Saludos para todos ustedes, les damos la más cordial bienvenida. Esperamos que la estén pasando muy bien a esta hora de la tarde. Son las 2 de la tarde con 23 minutos, 14 horas pasados 23 minutos. Empieza a caer la llovizna acá en la cabecera municipal de San Miguel Ixtahuacán. Pero qué alegría poder compartir con ustedes a través de las ondas etéreas de la radio. 2 de la tarde con 24 minutos, 14:24. Bienvenidos a la programación.

Estamos en las 2 de la tarde con 30 minutos, 2 de la tarde, 30 minutos. Gracias por la sintonía que nos brindan a esta hora de la tarde a través de Radio Estéreo Arcángel 92.3 FM. 2 con 30 minutos.

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0: El siguiente cuento que van a escuchar es La cigarra y la hormiga. En un campo de trigo vivían una hormiga muy trabajadora y una cigarra muy perezosa. Durante el verano, la cigarra se pasaba el día tumbada, cantando y tomando el sol. La hormiga, mientras tanto, trabajaba todo el día llevando los pesados granos a su hormiguero.
1: ¿Qué haces tan laboriosa con este calor? Ven conmigo y verás qué bien te lo pasas.
0: Le decía la perezosa cigarra. Me preparo para el invierno. Ahora tengo mucho trabajo, pero cuando llegue el frío, tendré comida y no pasaré hambre. Tú también deberías hacerlo, contestaba la sudorosa hormiguita.
1: Yo no quiero pasar todo el verano tan cansada como tú. Ahora es tiempo de cantar, de reír y de disfrutar. ¿Para qué me voy a preocupar del mañana?
0: Replicaba la cigarra mientras entonaba una nueva canción. Así pasó el verano. Mientras la hormiguita llevaba a su agujero todos los granos que podía cargar, la cigarra canturreaba constantemente, sin pensar en el futuro, y riéndose de la hacendosa hormiga. Llegó el crudo invierno, con sus tormentas y su frío. Todos los animalitos estaban escondidos. El campo se había quedado solo. Había nieve por todos los lugares y ni una sola hoja en los árboles para que la cigarra comiera. La hormiguita estaba tranquila. Tenía comida para todo el invierno. Mientras tanto, la cigarra se moría de frío bajo una piedra. Una mañana, se acercó la cigarra temblando por el frío hasta el hormiguero. Tenía mucha hambre y le pedía a gritos a la hormiga que le ayudara.
2: ¿No tienes nada que comer?
0: Le preguntó la hormiga desde dentro de su casa.
1: No, he sido tan necia que no he guardado nada para el invierno. Solo pensaba en cantar. Pero ahora me arrepiento de ello,
0: contestó la cigarra. La hormiga se compadeció de la pobre cigarra. Le abrió la puerta y le dejó pasar allí el invierno.
3: Son las 3:18.

0: José encuentra a sus hermanos. Al cabo de algún tiempo, José se casó con la hija de Potifar, de la que tuvo dos hijos. José fue nombrado primer ministro, pues había salvado al pueblo del hambre y la miseria. Como la escasez se había producido también en las tierras de Canaán, Jacob ordenó a sus hijos que se encaminaran a Egipto para comprar trigo. José, que estaba dirigiendo las operaciones de venta en los almacenes reales, no tardó en reconocer a sus hermanos. Para probarles, se dirigió a ellos y les acusó de espías.
1: No somos espías,
0: se defendió Rubén.
1: Venimos de Canaán, somos 11 hermanos, pero Benjamín, el más pequeño, se quedó con nuestro padre. ¿Decís que sois 11 hermanos?
2: Sí,
0: respondió Neftalí.
2: Teníamos otro hermano, pero murió devorado por una fiera.
1: Pues uno de vosotros se quedará como rehén,
0: ordenó José.
1: Solo le concederé la libertad si regresáis en busca del trigo con ese hermano menor que tenéis.
0: De vuelta a Canaán, Jacob accedió con gran tristeza a que regresaran a Egipto con Benjamín. Una vez allí, cargado el trigo, José escondió una copa de gran valor en el saco de Benjamín y lo acusó de haberla robado.
3: Déjalo libre,
0: suplicó Simeón.
3: Pues nuestro padre morirá de pena al ver que Benjamín no regresa. Yo me quedaré en su lugar.
0: José, conmovido, se dio a conocer a sus hermanos y los perdonó entre lágrimas y abrazos. Jacob, enterado más tarde de todo, dijo:
4: Bendito sea el Señor. Si José os ha perdonado, yo también os perdono.
5: Son las 3:28.

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2: Son las 4 con 11 minutos.

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1: Son las 5:06.
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0: Estamos en este momento en las 5 de la tarde con 53 minutos, 5:53. Estamos haciendo una prueba desde el interior de la iglesia. A ver si no hay algún ruidito por ahí. Me parece que tenemos señal limpia desde el interior de la iglesia. Estamos en las 5:54. Ya pues estamos terminando de hacer la reparación correspondiente.
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0: Ahí estamos. Desde el interior de la iglesia. Bueno, aquí estamos en cabina, pero la señal se origina en este momento desde el interior de la iglesia. Ahí habíamos tenido problemas con un cable, pero ya estamos. Apenas encontramos dónde estaba el fallo, pero ya estamos con ustedes en este momento. Vamos a ir al interior de la iglesia y allá nos estaremos saludando.

Vamos a... Ahí estamos. Estamos en este momento desde el interior de la iglesia, de la comunidad, de la población, sí, de la comunidad católica, población de San Miguel Ixtahuacán. Así es. Vamos a bajarle. Hay un ruidito, me parece, todavía. Bueno, ahí estamos. Ahí estamos. Muy bien, es que es el... Ahí estamos, en esta hora de la tarde, acá desde el interior de la iglesia parroquial, comunidad católica de San Miguel Ixtahuacán. Saludos para todos ustedes. Vamos a escuchar música. Ahí está. Ahí estamos. Estamos en este momento. Estamos acá desde el interior de la iglesia. Vamos a hacer una pequeña pausa por ahí. Y pues ya enseguida estaremos con ustedes. Solamente vamos a soldar otro cablecito por acá.

Bueno, ya estamos en este momento haciendo la prueba correspondiente desde el interior de la iglesia. Saludos para todos ustedes a esta hora de la tarde. Estamos en las 5 de la tarde con 59 minutos. 5:59. Ya pues estamos por acá haciendo la prueba desde el interior de la iglesia. Ahí estamos.

Estamos con ustedes en este momento a través de Radio Estéreo Arcángel 92.3 FM. Ya hemos reparado el cable por acá desde el interior de la iglesia. En un momento volvemos con ustedes.

Estamos en este momento en las 6 de la tarde con 2 minutos, 6 de la tarde, 2 minutos. Esta es la señal que se origina desde el interior de la iglesia parroquial. Estamos en las 6 de la tarde con 2 minutos, 6 de la tarde, 2 minutos. Gracias por la sintonía que nos brindan a través de Radio Estéreo Arcángel 92.3 FM. Gracias a quienes se comunican al número telefónico 4545-6631, 6 de la tarde con 3 minutos.

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